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Noches Máxima a través de la 92.5. Yo soy Gio Bretón, acompañándote hasta la medianoche. 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

0: al máximo con Tony Valery. Así de fácil te vas a ganar $1,000 pendiente a la palabra clave coming up. Pero ahora es la primerita que siempre te damos en la mañana de hoy. Es el día nacional de No Bra Day. Hoy no utilices nada que tenga que ver con sujetar. Be free. Así que nada de... Sí, sí, panty free, todo free. Día nacional también de entrenar el cerebro, Valerie, así que...
1: Eso debería ser todos los días.
0: Ponlo en uso. Hay gente que no, hay gente que le gusta jugar videojuegos y que nadie los molesta. Aniversario también de la Armada. Día nacional del pudín. Qué rico, ¿eh? De Yorkshire. Día también de la concienciación sobre el cáncer de mama. Así que qué bueno que hayan días como ese importante. Hay algunos días que no tienen sentido, pero hay otros que sí. ¿Tú sabes que el propietario de una joyería del condado de Sarasota ayudó a destapar una trama de explotación financiera que afectaba a una pareja de qué? De ancianos, ¿vale? Era bien. ¿Qué pasó? Bueno, lo que condujo a la detención de dos personas acusadas de robar más. ¿Sabes cuánto se robaron? ¿Cuánto se facharon esta gente? $361,000. La investigación se inició cuando el dueño de la tienda sospechó que dos clientes que realizaban grandes compras de joyas sin presentar la identificación adecuada. Se descubrió que la tarjeta de crédito de la pareja se había utilizado en numerosas transacciones no autorizadas tras el despido de su cuidador. La misma persona que uno confiaba para cuidarlos la había robado, le hizo un five finger discount a su tarjeta de crédito y andaban en una joyería, Valerie, comprando joyas caras, llenándose el cuello de oro, de cubana, de Rolex, por todos lados. Los sospechosos enfrentan cargos por explotación de una persona mayor, hurto mayor y uso también delictivo de información de identificación personal. Así que fueron, pagaron con tarjeta, sin ID. Al momento el dueño dijo:
1: qué algo raro.
0: Cónchale, me viene bien la comprita esta, pero ¿cómo está la cosa? Yo no creo que estas dos personitas estén gastando casi $500,000 en joyas. Así que, qué bueno que gracias a un buen samaritano de esa joyería que lo reportó Valerie, estas personas que la policía de Sarasota estaba buscando, hoy enfrentan cargos y están tras las rejas. Así que, muy bien por el Sarasota County ayudando a estos dos viejitos. Yo siempre digo que el abuso con personas mayores tiene que ser condenado, yo diría que el triple que lo normal, porque las personas mayores son ángeles de Dios y es triste cuando alguien se toma ventaja de ellos. Pobrecito, los viejitos lo único que hacen es ayudar y...
1: Cualquier persona que tome ventaja de cualquier otra persona porque simplemente le ve ¿sabes? Algo que puede ganar a una desventaja.
0: Sí, pero siempre pasa con los viejitos, la gente siempre, tú vas al mecánico, el precio que te dan a ti no es el que le van a dar al don de 70 años, o a la viejita.
1: Eso le pasa hasta Ali, que va allí y la ven con esa cara.
0: A ti también lo
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0: participando con billetico del bueno 5 veces al día, regalando 5,000 en total, 1,000 con cada oportunidad. Somos Tony y Valerie. En la mañana, sí, es fácil. Así que get ready for that. 8 a.m. Once again, another keyword. Pero ahora, entrando y ready para compartir contigo también el noticreo. Está Ariel, el productor. Good morning, sir.
1: Tony Valerie, good morning. ¿Qué preguntica? ¿Qué le han regalado a ustedes por el tiempo que llevan trabajando aquí? Que yo sé que ustedes llevan bastante. Tú como 13, Valerie como 8. ¿Por qué piensan tanto?
0: Bueno, porque como no me han regalado casi nada...
1: Me lo cuentan en dos canciones.
0: Me cuesta trabajo pensar, pero en dos canciones te voy a decir exactamente qué.
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0: como de costumbre. Eso le llamamos cash al máximo. Te hace falta hacer algún cambio en tu casa. Se te rompió algo de momento. Ahora, ¿de dónde lo vas a sacar? $1,000 a las 8 de la mañana con Tony y Valerie para ti. Fácil y gratis. Con cash al máximo. Todo el mundo que pone, oye, con ganadores locales. Todo lo que hacemos aquí en este show es local, de Tampa para Tampa. Si no, no se hace. Así que tú también estás participando a las 8 de la mañana, enviando esa palabra clave que te damos al 8 a.m. al 45911 y te puedes ganar $1,000 así de fácil, sin tener que trabajar ni nada. Pero ahora, Valerie, es el momento que todo el mundo está esperando también. Ya viene por ahí. All right. Chayanne. So, por eso mismo, queremos regalarte un date night, una noche romántica, elegante, con la persona indicada. Cuando se trata de eso, baila, canta.
1: Sonrisa bonita.
0: Sonrisa bonita. Tiene de todo, de sobra.
1: Humilde.
0: Humilde, de barrio, de buen paquete. Es Chayanne, que llega a Tampa, y tú sabes lo que me dijo. Que te invita a bailar otra vez. Ahora, depende de ti, Valerie Félix, si tú aceptas o no. Un bailecito de Chayanne, bueno, en vivo.
1: Pero me preocupa.
0: ¿Por qué?
1: Que dice, bailemos otra vez, pero es que yo no he bailado con él.
0: Todavía está esperando. La primera que se te dé.
1: Muchacho.
0: A ver, vamos a regalar entonces estos tickets, que también tienen la oportunidad de conocer a Chayanne cuando aterrice aquí a la Bahía de Tampa. Es facilito y gratis con Tony Valerie. Marcando, ¿qué numerito?
1: Oye, el de siempre, el de Tony Valerie, 866-932-9250. 866-932-9250.
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0: los tickets para Chayanne, que no te puedes perder también con oportunidades. Meet and greet. Ya tengo ahí a Daisy en el que tanto sabes, Donny Valerie. That's up next. Pero ahora.
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3: ¿Tanto tiempo te costó pensar?
0: Sí, todavía estoy esperando. Me acordé de algunas cositas, detallitos que nos daban, sí, unos trofeos plásticos, también una vez
4: unos
0: vasitos, sí. ¿No eran plásticos? Sí, eran plásticos, los trofeitos.
3: De mala calidad, sí.
0: No son, no, sí, vaya,
4: las medallas, las medallas.
0: No es que sea de mala calidad, es que es un detalle.
3: Qué tampoco, políticamente correcto son.
0: Tampoco
3: ustedes.
0: Tiene que ser algo muy extremadamente
4: pero
0: caro.
4: Algo es algo,
0: sí, claro. Sabes.
4: Esos detallitos todavía los tengo en mi casa.
0: Yo lo agradecí. También cuando nos llevaban a comer también y nos invitaban a comer pizza de Hungry Howie's, eso es rico.
3: ¿Algún dentista, por favor? Porque aquí hay una cantidad de muelas.
0: Hay que prender.
3: Mira, hay regalos que se agradecen y hay otros que te dejan pensando.
0: Ok.
3: Vamos a hablar de Walmart, no vamos a hablar de ustedes, ¿ok? Así que ya relájense. Yeah. Una empleada de Walmart llamada Gailey, que trabajaba en una tienda en Owensboro, Kentucky, fue reconocida por cumplir 44 años trabajando para la compañía.
0: Y all right.
3: Esta... Sí, señor. Decidió hacerle un detallito para celebrar sus más de 4 décadas en ese centro de trabajo. ¿Adivina qué?
0: ¿Qué le dio?
3: Un ramo de flores. La tienda compartió incluso la fotografía sosteniendo su regalo acompañada de un mensaje agradeciéndole por su dedicación y tantos años de trabajo. Pero las redes sociales no tardaron en reaccionar, donde mucha gente cuestionó si unas flores eran suficiente reconocimiento para una persona que ha dedicado prácticamente toda su vida a la misma empresa. Otros consideran que es un gesto bonito, pero después de 44 años, solo un ramo de flores.
0: Pero Valerie, mira, hay personas que no les gusta que regalen flores. Mi esposa, una de ellas. Pero a mí personalmente me gusta dar flores y hay mujeres que sí le encantan las flores. Uh-huh. Y a veces te cambian un ramo de flores por una cena o por algo caro. Hay personas que le gusta la naturaleza, unas flores lindas, caballitas de tú sabes, de sacar.
4: Bueno, ya sabe que cuando cumplan 40 años de matrimonio lo que te espera son unas florecitas ahí de Publix.
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0: la Cardi B con una escoba, teniendo millones, bardeando ahí en casa la abuela. ¿Humilde o ridícula? Hoy quiero que me expliquen eso. That's up next con el debate caliente de Donny y Valerie. Pero ahora los tickets de Chayanne se tienen que ir.
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3: Hola, ¿quién nos habla por acá? Que va para Chayanne, o al menos eso quiere, ¿eh? Y conocer a Meet and Greet Chayanne aquí en el Benchmark.
4: Sí, sí. Mire, yo he tratado de llamar y... ¡Ay, qué bueno que me...
0: Vamos allá, Dios mío. Qué bueno.
3: Pues, ahora estás a 5 preguntas de estar cerquita de Chayanne. ¿Estás ready?
4: Ay, vamos a ver.
0: Es vamos, que entonces.
4: Mi esposo, yo.
0: Ay, ya, qué bueno,
3: vamos allá,
0: ¿eh?
3: Vamos allá.
0: El esposo de todos. Betty la Fea se estrenó antes del año 2000. De, y si eso es verdadero o falso. Escúchanos por el teléfono, mamá, please. Gracias.
4: Sí, sí.
0: Betty,
4: sí.
0: La Fea, ¿verdadero? Vamos a ver qué dice la producción, Valerie. Eso es correcto.
5: Uy.
0: Vamos entonces con la número 2, que dice así, fácil esta, para nuestra gran amiga Daisy. La novela Rebelde, Valerie, se estrenó antes que Clase 406, ¿te acuerdas de eso? Vamos a ver qué tanto sabe Daisy en la mañana. Son tickets para Chayanne, todo el mundo los quiere y Donny y Valerie te los regalan. Rápido que se acaba el reloj.
4: Sí.
0: Sí, vamos a ver, ella dice que correcto. Y eso es, Valerie Félix. Está mal, vale. No se rían de ella, imagínate.
3: Porque
0: okay,
3: ella está nerviosa, está manejando y todo.
4: Ay, Dios mío.
3: Por lo menos usa Signal Light, eso es.
4: Sí, sí, estoy manejando.
0: ¿Te acuerdas de eso? 406, ten cuidado, ¿eh? Detente ahí, porque si no, después no me mandes pagar el ticket de Pasco County. Pasco no juega. Vamos entonces, Valerie. Con la número 3, que dice La Usurpadora. ¿Te acuerdas de eso?
3: Mira, La Usurpadora.
0: De Gabriela Spanik. Vamos, esto es novelero. Esto es novelero. Móntate en este culebrón de Gabriela Spanik. Se estrenó en el 2005. La Usurpadora. ¿Eso es verdadero o falso? Vamos a ver qué tanto sabe la gran Daisy.
4: Falso.
0: Falso, vamos a ver, Val, ¿qué tú crees? Falso, final answer, y eso es... ¡Correcto!
3: Correcto, oye.
4: Yeah. Yeah.
0: Ahora sí,
3: ¿eh? El novelón.
6: A lo que yo vine...
0: ¿Dale ahí?
6: Fue a esto. Ay, ¡toma!
0: Ahí está. Vamos entonces con la número 3, que dice así, Valerie. Friends, ¿tú sabes que es la serie favorita?
3: Fíjate, casi no hablamos de esa serie.
0: ¿No? ¿No te gusta? Ahí salió Jennifer Aniston. Tú sabes, un dato curioso para ti, Daisy, y a Valerie, que seguro se lo olvidó. Ajá. Que estuvo ayer en una asignación especial. Un día como hoy se estrenó Friends en los Estados Unidos.
3: El episodio
0: número 3. Friends terminó antes de que se estrenara Desperate Housewives. ¿Vale? ¿Eso es verdadero o falso? Acuérdate que tienes el comodín, pero ya fallaste una, así que piénsalo bien, Daisy, por favor. Friends.
4: Falso.
0: ¿Eso es falso? Ay, Dios. ¿Tú crees? ¿Estás segura?
4: Verdadero.
0: Oye, qué rápido cambió. De palo para rumba, de rumba para palo.
7: Help me.
0: Correcto. Hemos llegado a la última.
3: Ay, Dios mío.
0: Y esta
3: mío.
0: Te la da Valerie Félix. Hey. Vamos a ver.
4: Valerie, suave.
3: Uy, bueno, suave. Está bien. Vamos a ver.
0: Tiene el comodín todavía, Valerie.
3: Sí, parece.
0: Me la troque.
3: Chayanne.
0: Papacito ese, ¿eh? Ponme algo rico ahí. Ahora sí.
3: Chayanne nació en Caguas, Puerto Rico.
0: Ay, la boricuada de Chayanne. I love it. Mira eso, qué lindo. Esos saxofones.
3: ¿Verdadero o falso?
0: De nuevo. Ay, ¿te imaginas, Daisy, estar en un cuarto así con un saxofón?
4: Ay, sí.
0: Y con Chayanne.
3: Pero tiene que saber, sí. Tiene que saber dónde nació.
0: Sí, claro.
3: Imagínate, se ponga
0: sí,
3: a hablar con Chayanne y eso, y dice, sí.
0: Es que ella se va con el saxofón de Chayanne rápido, imagínalo.
3: ¿Verdadero o falso? Vamos, Daisy.
4: Nah, voy.
0: She's thinking, man.
4: Ay, déjame.
0: Daisy.
4: ¿Verdadero o falso?
0: Utiliza el comodín. El comodín. El comodín.
4: Verdadero.
0: Ganó, no ganó. Ay, Dios mío, dáselo.
3: Dáselo. Oye, para que sepa, pues si acaso te toca hablar con él. Él no nació en Cagua, en Cagua nací yo. Él nació en San Lorenzo, Puerto Rico.
0: Me confundió,
3: que...
0: Valerie.
4: Ay, ahí nació mi esposo.
3: Pero
4: ay,
3: mira para allá, más todavía, muchacho.
4: Ay, Dios mío, no le digan eso.
0: Ay, Daisy, me encanta. Ay.
3: Bueno, te vas para Chayanne y felicidades. Gracias a qué emisora y qué grupo mañanero, qué equipo el que te pone a gozar y a ganar.
4: 92.5, la mega máxima.
0: ¡Ay, ay! Vale.
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0: comenzamos el debatón. Pero antes, Stoney and Valerie's Hot News.
1: En internacionales, una plaga de chinches obliga a dejar en tierra un avión. ¿En cuántas? Imagínate viajar casi 17 horas y terminar peleando con chinches. Pues mira, eso pasó en un vuelo de Perth a Roma, que reportó pasajeros con picaduras de estos insectos durante el trayecto. Como consecuencia, la aerolínea canceló el vuelo de regreso a Australia y dejó el avión en tierra para una limpieza profunda. Los pasajeros afectados recibieron alojamiento y fueron reubicados en otros vuelos. Y en nacionales, ojo con lo que pagas por una hamburguesa, ya que McDonald's enfrenta una demanda federal que acusa a la cadena de utilizar herramientas de inteligencia artificial para recomendar precios que podrían perjudicar a los consumidores. La demanda alega que el sistema facilita la coordinación de precios entre franquicias. Sin embargo, la empresa niega estas acusaciones y asegura que cada franquiciado decide sus propios precios.
2: Por eso el McChicken está más caro.
1: Deberían de tener siempre los mismos, a menos que esté en el aeropuerto. Ahí sí que son caros. Los Rays se derrumban en las últimas entradas y caen ante Cleveland en el primer juego de la serie de campeonato. Los Tampa Bay Rays sufrieron su primera derrota de esta postemporada al caer 7-3 ante los Cleveland Guardians en el primer juego de la serie. Tampa comenzó ganando 2-0, pero Cleveland remontó con jonrones y rally decisivo en las últimas entradas. El segundo partido se juega esta noche aquí en San Petersburg.
3: El tráfico.
2: Accidente reportado en Polk County en la US 27 rumbo norte justo antes de Exenic Highway. El carril derecho está bloqueado. En el condado de Pasco también hay congestión en Suncoast Parkway rumbo sur desde antes del marcador de milla 20 hasta el marcador de milla 18. En el condado de Hillsborough se reportan varios accidentes. Uno en la US 301 rumbo norte más allá de Simon Row y el carril derecho está bloqueado. También en la I-75 rumbo sur en la rampa de entrada al State Road 674 donde el carril de la rampa está bloqueado. También hay congestión en la I-75 rumbo sur, cerca de la salida 266, eso es Fletcher Avenue, hasta la salida de Fowler Avenue, la 265, debido a un accidente con el carril derecho bloqueado. También hay otro accidente reportado en Town and Country, esta vez en Hillsborough Avenue, a la altura de Hanley Road. Y también otro accidente en Tampa, en la Fowler Avenue rumbo oeste, cerca de Brooksby Town Boulevard, a la altura de la 30 calle, donde los semáforos no funcionan y por eso hay un accidente. Y en Manatee County hay otro accidente en el exterior. 70 rumbo oeste, cerca de la I-75, con el carril derecho de emergencia bloqueado.
3: El tiempo.
2: Despejado y a 71 grados se encuentra todo el área de Tampa Bay. Las máximas para hoy 86 y las mínimas en la noche 70.
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0: aprovecha al máximo, no te lo pierdas, gánatelo. 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Pero ahora es el momento del debate caliente con Tony y Valerie. ¿De qué? ¡Vaya! ¡We're ready! Estamos listos para esto hoy. Vamos a ver de qué es el debatón hoy. Vamos a hablar de este temita y tú vas a decidir Team Tony o Team Valerie. Cardi B, muy querida, muy conocida por nosotros los latinos, con una escoba, Valerie, trapeando, bardeando, también con su cubo de agua, por allá en casa de su abuela en RD, en la República Dominicana, teniendo millones. La pregunta del debate caliente es, ¿humilde o ridícula? Abro debate, abro sección del lado de Valerie, del lado mío. Vamos a ver de qué lado estamos y después tú vas a decidir. Llamando al 866-932-9250. Mira, señor, estamos hablando de una mujer que por arribita vale más de 100 millones de dólares, Valerie Félix. No hay necesidad de tú ponerte a hacer estas cosas. ¿Te imaginas que Cardi B se parta un hueso queriendo guardiar la casa de su abuela allá, que ella está de visita en el República Dominicana, le pase algo a Cardi B por no quererle pagar a alguien que se dedica a eso, que perfeccione ese tipo de arte de guardiar, de limpiar en los países de nosotros? Eso es un arte. Tienen que ser ellas ridículas, 100 millones de dólares para allá. Llévatelo a pasear a la Saona, llévatela también a un hotel todo incluido, Valerie, y ponerte todo a batear ahí, hacerte tú la que, la tipa, la que no olvida tus raíces, lo que era, claro. Una ridícula.
1: ¿Qué, Tony?
0: Una ridícula y bien. Porque si le pasa algo a ella, entonces ¿de qué va a vivir su abuela? Si ella mantiene a su abuela. Eso está mal, Valerie.
1: No, es que eso no está mal. O sea, que tenga dinero no quiere decir que ella no puede coger. Es que eso es lo que pasa. Si coge el broom, está mal. Y si no lo coge también, le dice, está a comer. O sea, que tú tengas dinero o no, no quiere decir que tú no puedes ir a casa de tu abuelita, a tu abuelito, y limpiar con ellos, pasar el rato con ellos. Eso demuestra, sobre todo, humildad y de que todavía ella no se cree la que, mira, porque yo tengo dinero, pues te traigo 20 chachas y yo no hago nada. Al contrario, ese momento que ella pasa, aunque sea limpiando, es momento que está pasando con su familia. Y eso vale un montón, más que nada.
0: Que se lo lleve, mira, con una manillita, un todo incluido, lo que tiene que hacer, vale, ridícula, limpiando.
1: Bendito, lo que quieren es estar en la casa y compartir con ellos, como sea, aunque sea un cafecito y limpiando la casa, que eso es lo más que le gusta a las doñitas.
0: Siempre la gente con dinero, son ridículos, Valerie.
1: Por favor.
0: Tú no quisieras a alguien que te bardeara la casa. Tú tienes el dinero para pagarlo, págaselo. Págaselo a tu abuelita.
1: Si ella lo quiere hacer, ¿cuál es el problema?
0: Si de verdad la quieres, de verdad. A ver, Ardi, la primera opinión de este debate, Team Tony, Team Valerie. Debate caliente. Cardi, ¿es ridícula por esto?
2: Yes.
0: Sí, lo es, ¿verdad? Tú el billete que tiene, ir allá. Hacérsela. Y ni limpiaba bien. Yo la veía y decía, ay, Dios mío, yo limpio mejor que ella.
2: Yo creo que ella lo estaba haciendo para las redes
0: sociales.
2: Para
0: las redes sociales, brother.
2: Porque
0: para
2: las redes sociales, ella me la llevo. Ella...
1: Más que, o sea, yo puedo aceptarlo de cualquier persona. De Cardi B, ella sí. Ella estaba ahí ni que con un moño malo, ni con un mal puesto.
0: No sabe ni limpiar ni nada de eso, por favor.
1: A mí me encanta criticar.
2: El dentista no acaba de llegar para tanta muela.
0: Tanta muela de Valerie, siempre justificando a todo el mundo aquí.
1: Justificando a todo el mundo, es que es la real.
0: Ahora, si fuera un hombre, le dice ridículo. Pero como es mujer, la justifica.
1: Al contrario, se la doy más todavía. Yo, un hombre pasando mapos.
2: Yo paso,
1: de verdad,
2: yo
1: que
2: paso
1: deberían de llamar a Ripley's.
2: Yo paso el vacuum todo el día.
1: Eso no
2: aquí.
1: Pasa nunca. Ese es el
0: Ripley. Yo limpio, Valerie. Pero limpio.
1: No creo.
0: Vamos entonces ahí con Ivette. A ver, Ivette, ¿qué tú crees de esto? Team Tony, Team Valerie en este debate caliente. Aquí debatiendo de Cardi B. A ver, vamos.
3: Buenos días. Yo me voy con Team Valerie. Solamente

0: Yeah, bien, sí.
1: Bueno, yo te, first of all, Valerie, you're the winner, okay?
2: Yes.
1: Okay, yo te voy a decir algo. Yo me crié con seis muchachos en mi casa. Siempre había muchos. Y mi mamá se traía the whole neighborhood over to my house en Nueva York. Pero todos los muchachos en mi casa, the boys and girls, everybody had to work.
3: Uno no se puede decir, tengo un par de pesos, voy a llamar a la chat. No.
0: Pero es que no son par de pesos para buscar una criada. Son 100 millones de dólares, Titi Sandy.
3: ¿Qué pasa? Pero es que ella quiere hacer eso por su familia y no simplemente estar haciendo el regalo todo el tiempo.
0: Vamos a buscar la opinión de un hombre aquí porque hoy, you're seeing this, right, Artie? They're ganging up on me. Cuando saben que tengo la razón, pero es más fácil
3: caerme en manada.
0: Pero tú sabes qué. Tú sabes qué. Yo voy a buscar la opinión de un hombre que sí sabe. Es Rafi que está ahí.
3: Ay,
0: sí, Rafi, tú estás viendo lo que me están haciendo, bro.
4: Te voy a quitar la campanita
5: de
4: eso.
5: No.
0: A ver, Rafi.
5: Mira, Valerie, buenos días.
3: Buenos días. Gracias, sabes mi nombre, hoy, Ardi.
0: Se lo prendió.
5: Se lo había olvidado. Dime, Tony, yo estoy contigo.
0: Claro,
5: yo estoy contigo, papi.
0: Claro. Es mío. Los míos que no se distinguen.
5: Es una ridiculez, claro, papi, bro. Tantos millones. ¿Y por qué tiene la viejita todavía viviendo allá y pasando hambre y toda la vaina?
3: Oye, ¿y cómo tú sabes que pasa hambre? ¿Tú estás allí?
5: Bueno, porque si ella cuidara a su familia, la viejita no estuviera ahí, mi amor.
3: Pero
5: mira,
3: ¿tú sabes
5: habemos
3: qué?
5: Hombres que baremos, mafiamos, lavamos ropa y lavamos trastes, ¿oíste? Todavía.
3: ¿Dónde están?
0: ¿Aquí?
5: Ah, bueno, estos somos de los 80 y 90 nomás.
0: Yo, el año 90, anda Rafi, claro, vámonos ahí con la última ahí.
3: Oye, hay viejitas que a veces no se quieren ir de su casa.
0: A ver, Lady, oye, qué ridícula. Ve la pobre abuela, yo la miraba y decía, pobrecita la abuelita. A ver, Lady, good morning, Maya.
4: Oye, ya el microwave terminó.
0: Con la escoba en la mano, esa sí bardea bien. Oye, y tú sabes que bardea los domingos escuchando los bambán, yo sí la conozco. Lady.
6: Hello.
0: Dale, mamá, dale, dispara. Dale, dispara, vamos.
6: Bueno, yo soy Team Valerie absolutamente.
0: Ay.
6: Nada que ver. Yo siento que tú eres un envidioso.
3: ¿Viste?
0: ¿Envidioso? ¿Qué es eso, Dios mío? Ay, creando palabras.
6: Envidioso.
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3: Oye, Tony, cuando tú eras pequeño, ¿qué tú decías? Yo quiero ser esto cuando sea grande.
0: Yo quiero ser pelotero.
3: ¿Pelotero?
0: Era malísimo.
3: ¿Pero era más por el dinero o era más por el amor al deporte?
0: Por el dinero.
3: Por el dinero, ¿verdad que sí? Hay mucha gente que daría la vida por ser famoso, tener mucho dinero, los lujos y todo esto. Imagínate que esto se te diera por ser también como que parte de un boy band. Tú sabes que esto estuvo de moda, de que si tú eras de un boy band, tú estabas adelante.
0: Sí.
3: Pero tú te imaginas que realmente eso no es lo que todo el mundo piensa. Hay muchas veces que uno piensa que todo el mundo tiene un dinero. Todo el mundo piensa que nosotros tenemos dinero y estamos más pelados que...
4: ¿Quién piensa? Que tú ganas bastante bien.
3: Aldi, mira, Aldi piensa que yo gano un montón de dinero.
0: ¿Cuánto tú ganas?
4: Yo sé que tú ganas bien.
3: Pero yo no voy a hablar, pero el que sí habló fue Lance Bass.
0: ¡Ah, ya!
3: Habló de todo en una reciente entrevista. Y cuando digo Lance, no me refiero a DJ Lance de aquí, de Tampa, ¿no?
0: Coño, saludito a Lance.
3: Lance Bass, chico.
4: Siempre, yo no sé que era él.
0: Siempre me habla muy bien de Valerie, a pesar de que Valerie eligió a DJ Dave Beats por encima de ellas. Es very sad.
3: Él está herido. Pero bueno, Lance Bass, el ex integrante de NSYNC, el boy band, soltó detalles en una entrevista que ha dejado más de uno con la boca abierta. Tony, ¿qué reveló? Pues mira, reveló que durante los comienzos del grupo llegó a ganar apenas $35 al día.
0: ¿Al día?
3: Según Lance, eran muchachos jóvenes que confiaban en su manejador, que se llamaba en ese momento Luke Perlman, y pensaban que eventualmente recibirían el dinero que estaban generando. Pero estaban ganando solamente $35. Luego viene lo más fuerte, Tony.
0: ¿Qué pasó?
3: Tú sabes que pegaron allá en el 1998 y todo lo demás. Pues dijeron, oye, ahora sí
0: toca 40 por lo menos, ¿no?
3: No, bueno, los integrantes esperaban recibir un cheque que reflejara el éxito que habían alcanzado en ese momento, pero apenas les entregaron $10,000 a cada uno.
0: Oye, pero de 35 a 10 mil, ¿va? ¿Qué tú crees?
3: Pero contra, con todo el dinero en merch, la música, los conciertos, y que solamente le den $10,000 a cada uno. Eso está fuerte.
0: Cayeron,
3: Ahí es que todos ellos empezaron a sospechar que algo estaba mal. Yo sospecharía desde los 35, pero bueno, al revisar sus contratos con los abogados, descubrieron que Luke Perlman se había colocado legalmente como una especie de sexto integrante del grupo con derecho a recibir toda una sexta parte de las ganancias, además de cobrar honorarios de manejo. Así que imagínate, ellos trabajando sin parar en conciertos, que si pa' aquí, pa' allá, entrevistas, y descubrí que el negocio estaba estructurado para que tu propio manejador recibiera la tajada más grande. Así que él no solamente estaba cobrando como manejador, sino también estaba cobrando como si fuera uno de los integrantes del grupo.
0: Mira, vaya.
3: Ahora habría que conocer el contexto de ese pago y cuánto tiempo duró esa etapa, pero esta revelación definitivamente nos recuerda que todo lo que brilla en la industria no es lo que uno se imagina. Y que especialmente al principio de una carrera, muchos de ellos, porque esto no es el primer artista que menciona este tipo de cosas.
0: Todo le pasaba con el manejo ya. Y no solo los americanos, los anglosajones, Valerie, también cuántos artistas latinos le pasó lo mismo. Pasaron por la piedra, firmaron un contrato y después la disquera era la dueña de todo y ellos muriéndose de hambre. A los reggaetoneros le pasó eso muchísimas veces.
3: Es que sí, es que muchas veces a los manejadores se aprovechan de que, mira, este chamaquito
0: de la necesidad, claro, y del talento.
3: Contratando, yo lo puedo pegar.
0: Sí.
3: Pero yo te pregunto, Tony, la realidad.
0: Las novatadas se pagan cara, ¿vale?
3: La verdad. Si a ti te ofrecen $35 diarios, con la promesa de, mira, te voy a convertir en la estrella mundial, ¿tú firmarías ese contrato?
0: Yo le digo esto, Valerie.
3: ¿Qué le diría?
0: Le digo esto exactamente, porque eso es un descaro. Ah, bueno, están comerciales. Le digo que me firmen. Y después...
3: sí, tú confiarías igual. Sí, dame los 35 es que pesos momento, y después se resuelve.
0: Tú, yo estoy acostumbrado a tomar agua con azúcar, $35 al día, no me estoy buscando nada. Digo, bueno, meto mano ahí y la esperanza. A veces uno es demasiado ingenuo como latino.
3: Sí.
0: Tú vas a ver que cuando él empieza a buscar, él me va a salvar a mí con algo más. y después a lo mejor eso nunca llega y ahí está el problema de todo. Pero ahora sí. ¿Tú Ajá. sabes lo que le digo, Valerie?
3: ¿Qué pasó?
0: Le digo, dispara.
2: Bye, bye.
0: Le digo bye, bye.
3: En serio, yo esperé todo eso para esto.
0: Bueno, a veces...
4: Gracias, Valerie. Qué equipo de producción más miércoles wow. tiene.
0: Es que es mal.
3: No, yo dije, olvídate, aquí se tiró tremenda.
0: Yo también, yo dije.
3: Por eso que te pagan los 5 pesos que te pagan diario.
0: Los 35, yo ando por ahí igual. ¿Sí? Déjame hacer la matemática. Y con la fórmula de Austin, ay, me quedan 3.
3: No, muchacho. Oye, lo que está pasando aquí es que también estos artistas están utilizando las entrevistas, los podcasts para sacar los trapitos sucios al aire. De
0: es que
3: están
0: en manejando. ¿Tú te has dado cuenta de eso, Valerie? De eso se han convertido los podcasts ahora. De estar criticando y decir los secretos y entonces ponerle el dedo a otra persona. Si en ese momento no hiciste nada al respecto, ¿por qué tú tienes que esperar 20 años para hablar de eso un podcast?
3: Para hablarlo así bien mordido, como decimos nosotros. Ah, a mí este tipo nos cogió de bobo.
0: Y ese viejito seguro, ese viejito existe todavía, en manera. Yo me acuerdo de él, el gordito con los espejuelos. ¿Sí?
3: Yo no sé si todavía está dando cantazos por ahí, pero al parecer hay cosas legales, pero... Anyway, hace tiempo pasó eso, ya ellos tienen, gracias a Dios, muchos de ellos... lograron hacer otras carreras.
0: Mira, cosas. Este, Joey Fatón, abrió un restaurante todo, ahí sí. en Orlando. Y te aseguro que ese viejo tú le dices, oye, ¿te acuerdas de los tiempos en Sync? Y le va a decir, ¿quién tú eres? ¿Justin Timberlake? No, yo soy Lance Bass. Ah, bueno.
3: No se sabe. Pero bueno, hablando de esa de entrevista, de utilizarlo como modo de propaganda y también para tirar a las llaguitas, uh-huh. Yo tengo una pregunta bien grande con esto, todo este asunto que ha salido en estos videos, en las redes sociales, sí. todo este asunto de Joe Manganiello.
0: Ay, Manganiello. Joe Manganiello, ese tipo
3: es. Y Sofía Vergara, o sea, todo el mundo pensaba que súper bien, hasta que a todas estas, esto era un misterio para todo el mundo.
0: Déjame decirte, Valerie, they were couple ghosts. Todo el mundo siempre decía, yo quiero reflejar la relación que tiene Sofía Vergara y Joe Manganiello fue ton.
3: No, y quién diría, normalmente, tú sabes, tristemente, sí. no normalmente, tristemente, muchas veces cuando ocurre una enfermedad en una pareja, esto lo une más por cuestión sí. del apoyo, uh-huh. o también los puede separar, como sí. en este caso. Ya
0: y como
3: que,
0: Adamari y Luis Fossi.
3: Exacto, ya yeah. que Joe ha dejado claro que no quiere que la gente piense que sus memorias se tratan solamente de su matrimonio con Sofía, embuste. No. También habla de una batalla de salud que puso su vida en peligro y de los momentos difíciles que tuvo que superar, y de esto se trata su nuevo libro. Y él dice, mira, yo de verdad esa parte para mí es la parte que más me interesa. Pero entonces, él dice, en mi libro yo lo que quiero es que la gente vea la batalla con mi salud y cómo yo salí de ahí. Pero más sin embargo, ¿por qué los titulares que están acaparando la atención son los detalles de la relación de él
0: con Sofía Vergara? No,
3: entonces,
0: vale,
3: en todas las entrevistas...
0: Dime chisme.
5: No te puedo decir nada. Agarré y te dijo una vaina de una gente ahí. Agarraste y fuiste y se lo dijiste. Como que fue un mandado.
3: Fue un mandado. O sea, Joe contó que Sofía, por un lado, estuvo ahí con él. Tomó decisiones que le salvaron la vida porque él estaba inconsciente. Y Sofía fue quien tuvo que tomar las decisiones de cómo se iba a manejar su
0: por
3: tratamiento.
0: Porque era su esposa legal, ok.
3: Exacto.
0: Okay.
3: So, ella era su next of kin.
0: Right.
3: So, ella, sus decisiones lograron que él tuviera más tiempo y pudiera manejar su enfermedad de la manera que lo manejara.
0: Yo nunca supe que ese tipo estaba tan mal, así, tan grave,
3: es que
0: ¿verdad?
3: Nadie lo supo.
0: Ay, hombre.
3: Entonces, por eso es que yo digo, mira, en este momento en el que ella se negó ni que a darle un abrazo, o sea, ¿por qué traemos
0: es que
3: esta colación?
0: Valerie, ¿qué tú quieres? ¿Que se lo calle en ese momento? Hablar de eso es difícil, especialmente cuando uno está tratando de vender un libro.
3: O sea,
0: me negó un abrazo.
3: Por eso, y me molesta, porque entonces si, quizás tiene un libro espectacular, bien bonito, de cómo él sobrepasó esta enfermedad y qué sé yo qué, y lo está girando alrededor de su ex, en vez de centrarse en eso.
0: Okay.
3: Entonces, yo entiendo que yo tiene todo el derecho de contar cómo vivió
0: ese
3: su matrimonio.
0: Esa es su historia, ¿vale?
3: Cómo
0: claro.
3: se sintió en determinados momentos, cómo eso afectó en su proceso, en su salud. Pero si tu intención es que el público conozca una historia de superación, ¿por qué termina tomando tanto protagonismo con el capítulo de la ex con Sofía? Especialmente porque no es cualquier ex, estamos hablando de Sofía Vergara.
0: Claro,
3: y él
0: claro.
3: sabe que todo el mundo tiene un pensamiento, tiene una imagen de Sofía.
0: De Sofi, claro.
3: ¿Por qué lo quieres venir a dañar? Sí. Sin embargo, ella, cuando se acabó la relación, que todo el mundo le preguntó, ella dijo, pues mira, él estaba enfermo y yo esto y lo otro. No, ella dijo, mira, hubo diferencias de edades, diferencias de... Él quería un hijo, yo no. Y ella se fue, tú sabes, lo más polite, posible. Más sin embargo, él ahora quiere sacar este libro y la quiere poner como la mala de la historia.
0: Oye, es que le pidió un abracito. Yo sé lo que significa.
3: Ay, Dios mío.
0: Pedirle un abrazo a esa persona que tú necesitas. Yo sé que eso insinúa otras cositas. Un abrazo. Y que ella le dijo que no, vale, eso duele, chica, después de tantos años. Yo te voy a comprar el libro, Fuetón, para enterarme por qué.
3: Y le vas a dar el abracito también.
0: Un abracito.
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0: Escúchame, coño, Valerie, la policía tocó mi puerta y no abrí por miedo. Hice bien o hice mal. Eso es lo próximo con Tony y Valerie. Pero ahora el billete.
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0: 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Tienen hasta las 8:25, Valerie, para enviar esa palabra clave. Gloria, Gloria.
3: Gloria.
0: A la zanahoria.
2: ¿Eh? ¿Es?
0: Gloria es una canción, sí, de Aida. 866-932-9250. Ese número no es. Mensaje de texto. 45911. Uno, también en 925máximo.com y en la aplicación 925 Máxima. Valerie, la de las 8, ¿cuál es?
2: Glory, oye, no me la envíen para acá, por favor.
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0: Tiempo de ganarse $1,000. Oye, con la 92.5 cash al máximo, ¿cuál es la palabra de las 8 de la mañana una vez más?
1: Gloria. Gloria. Gloria. O en inglés, glory.
0: Como mensaje de texto al 45911 y estás participando por los $1,000 más fáciles de tu vida. Así que envía esa palabra ya que tienes chance hasta las 8:25 de la mañana, pero antes.
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0: Vamos a ayudarte a ti. Este casito siempre lo hacemos a las 8:15. Tú también tienes alguna denuncia, contacto @925máxima.com. La policía tocó mi puerta, Tony Valery, no abrí por miedo. ¿Hice mal o hice bien? 866-932-9250. Llama para acá y déjate sentir, a ver, de qué lado de este debate estás. ¿Sabes, Valery? Léeme ahí esta cartica que nos envían directamente de aquí, de la Bahía de Tampa.
1: Tony y Valery, necesito que me ayuden porque desde ayer estoy con una preocupación que no me deja vivir, no me deja dormir.
0: Otra más.
1: Ayer estaba en mi casa con mis dos hijos pequeños cuando de repente veo una patrulla de policía estacionada frente a mi casa. Un oficial se baja, camina hasta mi puerta y comienza a tocarme la puerta. Yo me quedé frío como es. No estaba esperando a nadie, no había llamado a la policía y no tenía idea de qué querían. Mis dos hijos estaban conmigo y sinceramente me dio miedo abrir, así que decidí quedarme adentro de la residencia y no abrí la puerta. El oficial siguió esperando unos minutos, regresó a su patrulla y finalmente se fue. Pero aquí viene mi preocupación. Desde ese momento no dejo de preguntarme por qué vino. ¿Pasó algo con un vecino? ¿Buscaban a alguien? ¿Será que querían hablar conmigo? Y ahora tengo hasta miedo de que regresen. Mi familia me dice que debí abrir la puerta porque si no he hecho nada malo, no tengo nada que esconder. Pero yo pienso que estaba dentro de mi casa con mis dos hijos pequeños y no sabía qué estaba pasando. ¿Por qué tengo que abrirle la puerta a alguien sin saber para qué viene? Aunque sea la policía. Tony, Valery, digan ustedes, ¿hice lo correcto al no abrir? ¿O ahora me metí en un problema más grande? Ayúdenme, coach.
0: Ay, Dios mío. Oh, chale. Valery, Feli, ¿cómo? Ay, Dios mío. ¿Qué tú haces ahí en esta situación? 866-932-9250. La policía hay que abrirle la puerta, Valery.
1: O sea, yo entiendo su concern, especialmente con todo lo que está pasando. Hay gente también haciéndose pasar por las autoridades para diferentes tipos de cosas.
0: Que viene Halloween, tú sabes que los locos salen para la calle.
1: Sí, pero a la misma vez, yo pienso que desde su casa pudo haber hecho preguntas para tratar de entender por qué estaban allí y dejarle saber a esa persona, mira, disculpa que no te abra la puerta, es que yo estoy con mis hijos y quiero asegurarme de que estamos en un ambiente seguro antes de yo poder abrir. Pero no contestar, y si es la policía específicamente, creo que, no sé si hay alguna manera también de que maybe él pueda llamar al departamento y mira, es que estuvieron en mi casa y quería averiguar si me pueden dar detalles.
0: Non-emergency, ¿no? Cada condado tiene Paco, Gilboro, Hernando, todos tienen non-emergency, una línea telefónica, claro, tú le dices, hey, is there any reason why there's a officer outside of my house? Y ellos te deben explicar, o a lo mejor pueden hasta, acuérdate que muchos de ellos son dispatchers, pueden hasta el mismo policía que está ahí llamarte, tú le das tu número y te llama. Esto me ha pasado a mí con mi mamá, muchacho. Mi mamá cada vez que me llama, es un nudo en la garganta lo que me... No debería ser así, Valery, pero imagínate. Cada vez que hay algo es el SETI, la policía. Mami, múdate. Vamos entonces a abrir línea, Valery, y a tratar de ayudar. Yo estoy en mi casa con mis dos hijos y no sé quién llamó a la policía. ¿Qué hago en esta situación? En la Florida, antes que nada, por lo general, Valery, no estás obligada a abrir físicamente la puerta. Simplemente porque un policía la toque. Existen excepciones como determinadas órdenes judiciales o situaciones de emergencia. No abrir por sí solo no significa que hayas cometido un delito. Puedes también hablar a través de lo que tú acabas de mencionar, una ring, una camarita, algo así, o llamar al número oficial del departamento para verificar la visita. En tu situación concreta, como fue la oficina del sheriff de Pasco, puedes comunicarte con su línea no urgente y preguntar si existe algún reporte relacionado con la visita. ¿Okay? Ahora, ¿tenerle miedo a abrirle la puerta a la policía es desconfianza o un instinto de proteger a tu familia? Imagínate, hay gente que... Los latinos, yo creo que eso con el tiempo se sacude, pero los latinos tienen como... su espinita con la policía siempre. Y no confían en ninguna policía porque hay mucha policía corrupta en nuestro país. Entonces piensa que aquí es el mismo truco. Pero yo pienso que el que no la debe, no la teme, y yo hablo la puertilla. Y que me lo explique Valerie. Yo no voy a meterme toda la noche asustado por qué fue la policía a mi casa. No puedo. Tengo niños chiquitos.
1: Pero no es tanto por eso, Tony. Yo sé que es porque tú querías saber el bochinche, quizás, de lo que es ahora.
0: Qué chismón ahí.
1: ¿Qué pasó allá?
0: El lado al lado.
1: No, pero es que es triste que uno tenga que vivir en estos tiempos así con miedo, que uno no pueda ni confiar de que si alguien llega a tu casa, a la puerta de tu casa, con un uniforme de policía, tú puedas confiar que es policía.
0: Es por tu bien, pero imagínate, Halloween, muchas cosas se prestan para eso. Vamos a ver, ¿qué dice Ari del productor? Que de vez en cuando la policía le toca la puerta,
3: no,
0: porque el perro el perro no deja de ladrar y no deja de dormir.
3: No, pero sí me pasó una vez hace como 2 o 3 meses atrás que aparentemente había una persona metiéndose dentro de los carros. Y una de las vecinas llamó a la policía. Y literalmente a la 1 de la madrugada era la cuadra entera completamente. Y entonces, como yo tengo cámaras tipo prisión, fueron a mi casa a ver si mis cámaras habían visto algo. Y de ahí me revisó, incluso cuando yo salgo, porque yo salgo un poco más, ya él se había ido, y yo veo todas las patrullas así, yo fui hasta allá y le dije, pues cono. Y entonces me explicó lo que pasó, revisaron incluso los carros de nosotros a ver si estaba por ahí. Pero no, al final creo que sí te lo llegaron a detener como 2 cuadras de ahí.
0: Y siempre es tarde, esa es la mayor parte, Valeria. Esto no lo hacen a esta hora, a las 8 de la mañana, ¿no? Eso siempre es 1 de la mañana, 12,
1: la gente
0: 11.
1: Espera hasta el último minuto.
3: Sí, exacto. Llamar, ¿eh? A meterse dentro de los carros para robar. Mira lo que le pasó a Valeria también.
0: Vamos a abrir línea a ver qué dice Jonathan. Oye, Jonathan, que le gusta la policía, no le gusta la policía. Tú abres la puerta,
1: de
0: Jonathan. A ver, de moto, muchachos.
3: Sube la ventanilla, chico.
0: A ver, Jonathan.
1: Ay, Dios mío.
0: La policía. Te está tocando la puerta, muchacho. Abre. ¡Jonathan!
4: Pues, mío. Sí, bueno, buenos días.
0: Dale, buenos días. Dímelo,
1: dale,
0: muchacho.
1: Dale, tremendo intro.
4: Bueno, cuando pues, es que sí, uno ha visto muchas situaciones que pasan con las policías, que hasta a veces, si uno darle la autoridad, se meten a la casa. Pues, si cuando uno tiene alguna duda, alguna pregunta, pues, ponte a grabar. ¿Entiendes? Cualquier cosa también te estás sobreguardando tú.
3: Exacto.
4: Ponte a para ver, no vayan a hacer que vayan a abusar de la ley, tú sabes, o a doblarle los derechos a uno.
0: Claro.
4: Para eso tienes un teléfono. Si tú tienes alguna duda, ponte a grabar y abre la puerta. ¿En qué le puedo ayudar al oficial? ¿Entiendes?
0: Claro.
4: Porque puede ser una emergencia, te pueden estar buscando al aparecerle, mira, un familiar tuyo, esto y lo otro.
0: Eso es verdad.
4: ¿Sabes? Hay que chequear, no importa. Si tú no tienes nada, no has rompido la ley o algo, pues...
0: ¿Abre la puerta?
4: Que no has hecho nada malo, claro. Abre la puerta.
0: A lo mejor te están llevando hasta el cheque de welfare del Jonathan. Sí, pero ¿qué pasa?
1: No creo.
0: Vamos a encontrarse con la última ahí de Rafi. A ver, Rafi. Y es verdad, ahí se Rafi pasa.
5: Oye, estoy yo de nuevo.
0: ¡Vaya, dímelo, Rafi!
3: No pagamos.
5: Mira, no.
0: Hola.
5: Hay que abrir la puerta, pero vélate lo que me pasó un día. A mí me tocaron la puerta los guardias y dije, coño, ¿qué yo hice ahora?
1: Ajá.
5: Y no quería abrir, pero abrí la puerta, Rafi? Y fue que un beso.
1: La puerta. ¿Ah?
5: La puerta, oye, papi, este the door, baby.
0: Este tipo es.
5: Okay, mira,
3: mierda, no entendí
0: este
3: bien.
0: Tipo.
5: Dale, mira. Y era que el nene mío se me estaba escapando por la puerta de frente y la vecina creía que se me estaba metiendo a robar.
3: No te creo.
5: Mi hermano.
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0: Viene por ahí La Voz a las 9 de la mañana. Si lo hace, oye, buen premio que siempre hay con Tony y Valerie. Así que pendiente. Adivíname La Voz, Valerie. Ayer regalamos un desayuno con Ardi. Acabadito de levantar ya, a lot of people caught. Así que vamos a ver qué premio nos ingenuamos hoy. Así que get ready. La Voz de Tony y Valerie es lo próximo. Pero ahora.
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0: Jack Doherty. Resulta que Jack firmó un acuerdo con la plataforma de apuestas Shuffle.com y, según contó, después descubrió que una de las cláusulas supuestamente le prohibía publicar contenido en internet durante medio año. Lo más increíble es que inicialmente pensó que se trataba de una broma, pero al contactar al CEO de la compañía, que se llama Noah Domet, respaldó públicamente la historia y hasta comentó que el dinero invertido había valido la pena. O sea, el tipo, el CEO,
1: para sacarlo de las redes.
0: El CEO estaba en contra de este influencer. Really? Y el tipo vino y comentó en las redes sociales, dijo, esto era lo que yo quería. De verdad que este dinero ha sido lo mejor que yo he hecho en mi vida para tratar de mantener al influencer fuera de las redes. Malo, y bendito, aparentemente le pagaron para que se quedara calladito. Eso sí, aunque ambas partes aseguran que el acuerdo es real, todavía no se ha verificado de manera independiente su validez. Tony, Ardi, ¿cuánto ustedes le tendrían que pagar para desaparecer de las redes sociales por al menos 6 meses?
2: No sé, pero Tony, ¿tú me podrías firmar aquí un momentico?
1: No, para no, no.
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0: 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Vas a ganar fácil y gratis con Tony Valerie. Oye, ayer fue la mujer de fuego. La adivinaron rapidísimo. Y hoy, entérate, a las 9 y 5 lo vamos a hacer, pero antes.
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3: Ay, Tampa, esta noticia nos toca el corazoncito navideño. Esas personas que ya están sacando sus decoraciones de Navidad. Pues mira, saquen más, porque después de casi 30 años, las famosas luces de Navidad del Chick-fil-A ahí en la Waters Avenue llegarán a su fin.
0: ¡No!
3: Así es, su propietario, oh, Jason Valerie Dittman, anunció en una carta a la comunidad que su familia ya no puede continuar con el enorme montaje.
0: ¿Por qué?
3: Que cada año incluía más de 1,000,000 de luces y tomaba más de un mes en instalarse. La exhibición se habría convertido en una tradición que atraía visitantes de diferentes partes de Florida, pero aunque este año el exterior no brillará como antes, el restaurante asegura que la calidez y el espíritu de comunidad seguirán presentes en el Chick-fil-A de Waters Avenue. Y ahora les pregunto, Tampa Bay.
0: Ya no es igual.
3: ¿Ustedes llegaron a visitar esas luces?
0: Claro que sí.
4: Más de 12 años yendo ahí.
0: Claro. Oye, que sí. Eso era parte de la tradición navideña aquí en Tampa, Valerie. ¿Qué hay que hacer para que ese hombre se motive de nuevo a poner las luces?
4: Da la mitad de tu salario.
0: Porque lo vamos a hacer desde este programa, Valerie. Oye, Nos comprometemos.
3: Y yo me pregunto entonces, si esto sigue pasando, ¿qué otra tradición de Tampa les daría tristeza que desapareciera?
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0: Son, oye, $1,000 con cash al máximo de Tony Valerie. Oye, 8 de la mañana es la primerita y después seguimos, Valerie, todo el día. Un total de $5,000 te puedes ganar de cash al máximo enviando esa palabra clave cuando te la indiquemos. Ya viene por ahí otra oportunidad de ganarte $1,000. Así de fácil. Pero ahora, right now, es el momento, Valerie, de la voz. Mira, a ver si tú te sabes esta.
1: A ver.
2: Ella coge el plan y lo desmantela. ¿Cómo? Los de Puerto Rico y me dice, mera, tranquila, yo pago, guarda tu cartera. 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
0: mira. Se dedica a ti,
3: A ver. Me quedé embullado.
0: A ver, vamos de nuevo, la voz.
2: 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For real, madre, Medellín.
0: Una vez más, vamos la voz.
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0: La voz de Tony Valerie, sí. Tú te la sabes, tienes que marcar el numerito de Tony Valerie right now para oportunidad de ganar. Oye, tremendo premio. Ayer dimos un desayuno con Ardi, el productor, acabadito de levantarse con tremenda pesta boca. Epa. Y sin peinar.
3: Pero no, sin peinar siempre.
0: Pero Valerie, lo aceptaron. It was good. ¿Ya cumpliste todavía?
3: Sí, le di, había sausage, eggs, scrambled eggs.
0: Of course there were sausage. ¿Qué pregunto yo? Hoy tú puedes elegir.
3: Y leche.
0: Of course, sí, la leche no puede faltar y el huevo también.
3: Sí,
0: 866-932.
1: Muchas veces falta el huevo.
0: 92. Sí, muchas veces falta. 866-932-9250. ¡Es la voz, Valerie! ¿Te la sabe?
3: Qué feo.
0: Llama ahora a ver cuál es.
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0: Nosotros hacemos que ese billetico te rinda más. Hoy es martes de finanzas y lo próximo es la experta, ¿ya? Yanitza Padilla viene por ahí. Así que pendiente a eso con Tony y Valerie. Pero ahora es la voz. Valerie, vamos a ver cómo decía la de hoy. Vamos a ver si se la adivinaron.
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0: Ey, vamos a ver la voz de Tony y Valerie. Vámonos ahí con Lidia, a ver si se sabe la voz. Lidia.
2: Ey, ey.
3: Hola, buenos días.
0: Buenos días, Lidia. Acabáis de levantar ahí. Ay, Dios mío, está pegado todavía.
3: No, estoy trabajando.
0: Estás trabajando.
2: Trabajando, Tony.
3: Sí, la voz de J Balvin.
0: Del Balvin.
2: ¿Tú crees?
0: El de Ginza. Vamos a ver de nuevo.
1: 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Los de Puerto Rico y me dice,
0: oye, mela,
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0: Oye, Valerie, ganó esa, es la voz.
2: ¿Cuál la canción?
0: Vamos a ver, qué fácil.
3: Blanco.
0: Blanco también, oye, se la sabe toda.
2: Está en el baño, ¿verdad?
0: Lidia, no, está trabajando, muchachos. Está ahí en el pasillo, ahí está en el hallway, buscando un hall pass. Déjame decirte, te acabas de ganar. ¿Qué tipo de premio quieres? Tú eliges lo que tú quieras. El certificado de Tony Valerie, que es muy codiciado. También a lo mejor quieres un shout-out a tus niños cuando los estés dejando en la escuela. O a lo mejor quieres un desayuno con huevos, salchicha.
2: Epa.
0: Y café con leche, con Ardi, a lo mejor ya, conmigo.
2: O con
0: Valerie Feli, tú eliges, claro. ¿Qué quieres?
3: No, me quedo con los
0: pasteras. ¿Eh? ¿Se queda con qué?
2: Con un pase.
0: Con el pase de los certificados de... Ah, el certificado de la adivinanza. Lo adivinaste muy bien. Está bien, ganaste así de fácil. Gracias por siempre escuchar Tony Valerie, donde siempre hay premios. Y a veces no hay premios, pero lo bueno es que siempre están en sintonía cada mañana con Tony Valerie. Otra más que te dice que no los juegos tuyos.
2: Ay, Dios mío. ¿A lo qué?
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0: desde Cash al Máximo. Todo comienza a las 8 de la mañana con Tony Valer y otra oportunidad a continuación. Eso es lo próximo, pero ahora.
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3: Ay, Dios mío, yo creo que Tony se puede relate con este Bobo del Día de hoy.
0: A ver.
3: Keylor Navas. Keylor Navas es reconocido portero costarricense. ¿Eh? Defendió también la portería de Real Madrid y ganó 3 Champions League consecutivas.
0: Muy bueno que era.
3: Pero con todos esos reconocimientos,
0: ¿qué pasó?
3: Hay algo con lo que no puede.
0: Ay,
3: y es con su mujer.
0: Ay.
3: Hoy estaba en plena conferencia de prensa cuando recibió una llamada de su esposa.
0: Ay,
3: y el hombre contestó sin pensarlo dos veces. Vamos a escuchar.
4: Estoy en saludarte, Daniel Estrada.
5: Claro, me está llamando mi esposa, ¿le contesto o no?
4: Dale, adelante, adelante.
5: Aló. Estoy en conferencia de prensa, mi amor, ahorita la llamo. Chao, chao. Ya.
4: Todo
3: oye,
4: bien.
3: Él sabe.
0: ¿Con quién?
3: Oye, él sabe. Lo mejor no fue la llamada, sino el periodista que estaba a su lado, que aparentemente se puso más nervioso que él y le dijo, no, muchacho, contesta, que yo sé lo que es eso. Cuando Keylor soltó, oye, es que después me regañe en casa, yo dije, ah, este hombre sabe cómo funciona el sistema. Yo estoy segura que Tony también. Así que tiene cámaras, micrófonos y testigos, por si acaso hay que presentar evidencia en el tribunal matrimonial. Porque tú sabes, Tony, uh-huh, que una cosa es que tu mujer te reclame en privada y otra es tener que defenderte sin testigos.
0: Ay, y en público, muchas conferencias.
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1: El tráfico.
2: Comienzo en el condado de Polk, donde se reporta un accidente en el área de Winter Haven, donde varios vehículos chocaron en la US 27 rumbo norte a la altura de Cypress Garden Boulevard. El carril central está bloqueado. En el condado de Hillsborough, Tampa reporta un vehículo deshabilitado en el State Road 574 rumbo oeste, MLK, Martin Luther King Jr. Boulevard, a la altura de Armenia Avenue, donde el carril derecho está bloqueado. En el condado de Pinellas se reportan dos accidentes, uno en Clearwater, donde hay un accidente en Nursery Row a la altura de Frontage Road, la US 19, y otro accidente en Sanpi, en la 22 Avenida Norte, a la altura de la 49 Calle.
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0: Esta tiene beneficios contributivos y te puede ayudar, ya sea ahora o después, a aliviar el bolsillo en el tema de los taxes.
1: Yanitza, ¿cuál es la diferencia entre una IRA tradicional y una IRA Roth?
0: La diferencia es cuando pagas los impuestos. En una IRA tradicional, lo que aportas a esa cuenta ahora lo puedes deducir de los taxes. Pero cuando empieces a usar el dinero a tus 60 años, va a pagar contribuciones al rate que tú estés en aquel momento. La IRA Roth es al revés. No lo deduces ahora de tus taxes, a cambio de que cuando empieces a recibir esa pensioncita a tus 60, no paga contribuciones.
2: Y entonces, ¿cuánto tú crees que podría uno aportar a una IRA en este año 2026? ¿Cuánto tú crees que es lo más factible?
0: Pues mira, lo máximo son $7,500 al año para el 2026. Esos son $625 al mes. Ahora, si tú tienes 50 años o más, en vez de $7,500 al año, serían $8,600 al año. Pero no significa que sean $7,500 por la tradicional y $7,500 por la Roth. No. Si tienen las dos, son $7,500 la combinación de ambas.
1: Yanitza, vamos a decir que uno tiene un 401k o el 403b o el TSP en el trabajo y también una IRA. ¿Es posible eso?
0: Sí, no necesariamente porque tú tengas una cuenta de retiro con tu patrono o federal o eres militar, etcétera. Eso sea un impedimento para tener una IRA. Al contrario, tener un retiro patronal como un 401k y una IRA bien montada es una combinación poderosa para que llegues a viejo con dinero.
2: Así que definitivamente todos necesitamos y deberíamos de considerar abrir una IRA, ya sea tradicional o Roth. Right.
0: Correcto, todos de alguna manera u otra, ¿verdad? Aunque tengas plan de retiro con patrono o no, no importa. Todos podemos tener esa cuentita, ¿verdad? Porque nosotros tenemos que empoderarnos y preparar nuestra vejez desde ahora, porque el gobierno no se va a encargar de ti.
1: ¿Dónde te encuentran personalmente, Yanitza, para cualquier pregunta aquí en las redes sociales?
0: Personalmente en Puerto Rico. Virtualmente, por las redes aparezco como Yanitza Padilla, me pueden escribir y podemos coordinar una orientación virtual libre de costo.
2: Pues si no, pues te coge un pasaje, la ves personal y también te disfruta de un bacalao ahí.
0: Así mismo es.
1: Como cada martes el Chequeo Financiero, el money se habla muchísimo mejor cuando está Yanitza Padilla.
2: Gracias, Diana.
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0: Valery Todo comienza a las 8 de la mañana, Valery. Vamos a seguir ahora a 10 de la mañana. Está Speedy Junior con otros $1,000 más. Después de nuevo a las 12, después 3 y 5 de la tarde con DJ Ñengo. There's a lot of cash to be given out de Tampa y pa' Tampa. Con la 92.5 máxima en las noches está Gio Bretón. That's up next. Más billetico también con DJ Ñengo. Pero ahora es aprendiendo inglés con el mismísimo Artie.
1: Ay, Dios mío.
0: What's wrong, Artie?
1: ¿Por qué me hacen esto, mi caballero?
2: Ay, mira, por favor. Dime que te guste, ¿eh?
0: Ahí va la víctima.
1: La víctima.
0: A ver, Artie. No jokes. Come on.
1: Okay. What sound do the head get hugs make when they...
2: ¿Qué?
1: Es que no sé cómo se dice.
0: Dale, Artie.
1: Los erizos.
0: Aprendiendo inglés.
1: ¿Cómo se dice los erizos de mar?
0: With Artie.
1: Head get hot. ¿Cómo es? Anyway, voy para otro. If you throw a yellow ball into the Red Sea, what will it become?
0: Become.
1: Wet.
0: It gets wet. It gets wet, claro.
1: Yellow.
0: All right.
1: Okay.
2: Es que me gustaría por lo menos entender.
0: Bueno, la gente riéndose, Valery. ¿Cómo que tú no lo entiendes ahí?
1: Dios mío.
0: ¿Qué te pasa? A ver, Ari, el último de hoy, de esta mañana de martes de tacos.
1: Why do bananas put on sunscreen before they go to the playa?
2: Why they put sunscreen on before they go to the beach?
0: Why do bananas put sunscreen on
1: before they go to the playa?
0: To the beach.
1: Okay.
0: Why, Ari?
1: Because, they might peel. Estuvo bueno, ¿verdad? ¿No? Ah, ok.
0: ¿Y en el Estados Unidos?
1: Ok, el último.
0: La última, yes.
1: El último, porque usted no se ríe de nada.
3: ¡Ay, qué rico!
0: ¡Yo me reí! I've been laughing the entire time. Yo no entendí nada.
1: What did the calculator say to the math student?
2: You're such a problem?
1: No.
4: Ay, me muero.
1: You can count on me.
0: You can count on me. There
2: you
0: go.
2: You can count on me.
0: Good job, Artie.
2: No,
1: llévatelo, Tony, dale. Esta gente no se ríen con nada.
0: I was laughing the entire time.
2: Ay, Dios mío.
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poquito de tiempo para enviar la palabra honor a 45911 para ganar ese $1,000 con cash al máximo, ¿ok? La palabra otra vez es honor, honor, H-O-N-O-R. Me enamoré.

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Come on, Rays. We need to do better than that. It's still go Rays. Todavía. Rays arriba. Aquí en la máxima. Speedy Jr. Por tu mediodía. Ay, Dios mío. Llega la próxima palabra clave. 12 del mediodía conmigo, DJ Speedy Jr. en el Drive-Thru Mix. Muy buenos días. Come on, Rays. We can do it.

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Sofía Vergara contraataca en las redes contra las expresiones de su ex, Joe Manganiello. La información llega en solo minutos conmigo, Speedy Jr., aquí por tu mediodía. Después de Floyd Menor, música de Raúl Alejandro.

0: necesidad.
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Hablando de gente loca, Sofía Vergara lanza indirectas en redes sociales tras las polémicas declaraciones de su ex esposo Joe Manganiello, hablando de narcisismo. Ay, Dios mío, qué bochín.

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$1 se puede ganar con la próxima palabra clave que llega a 12 del mediodía conmigo DJ Speedy Jr. aquí en el Drive Thru Mix por 92.5 Máxima, la mejor música en todo Tampa Bay, después de Bad Bunny, Chayanne.

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$1,000. Are you ready? Okay. All right, here it is. Apostador. Apostador es la palabra que te tiene que enviar a 45911 a ver si puedes ganar ese $1,000. Cash al máximo, ¿ok? De nuevo, apostador. E-P-O-S-T-A-D-O-R. Apostador. Apostador. No, güey, güey, güey, verdad. No, no, no, no, güey, güey, güey, güey, güey. Esto no era la palabra, chicos. Everything's written down wrong here. Wait a second. Espérate. Hold up. Okay. Ahora sí tenemos la palabra correcta, okay? Okay, so, write it down. It's okay. Todavía hay tiempo. Estamos temprano. We're trying to cheat. Okay, so, esta es la palabra, okay? Ingresos. Ingresos es la palabra. Ingresos. I-N-G-R-E-S-O-S. Ingresos. Ingresos es la palabra. Ingresos. I-N-G-R-E-S-O-S. Ingresos es la palabra que tienen que enviar a 45911, ¿ok? Ingresos. Saludos a Jessica, también Nidia en sintonía disfrutando de la mezcla. Drive-Thru Mix a nivel de salsa ahora.

Besos. Yeah, I know. I got it wrong. They messed me up here. Quitaron todo el papeleo aquí en el estudio. Tony, Valerie, ¿qué está haciendo aquí por la mañana? Arlie, habla con esta gente. Por favor. La palabra. The right word is ingresos. Ingresos. Envíalo. No, sorry, perdóname, desde el principio. INGRESOS, ingresos. ¿Ok? Ingresos es la palabra que te puede dar $1,000. Envíalo ahora mismo en 45911. También se puede hacer a través de la aplicación 925maxima.com. You still got time, ¿ok? Envía la palabra que te puede dar $1,000. $1,000 you could win. Si te envía la palabra ingresos, ingresos a 45911, ¿ok? Seguimos a nivel de bachata ahora en el Drive to Mix con Speedy Jr. Fui culpa.

Feliz Taco Tuesday para todos en sintonía, disfrutando. Happy birthday, belated happy birthday. Felicidades para mi amigo Saed, que está en sintonía. Felicidades, happy birthday. Saludos para Nidia y también para Jessica, disfrutando de la buena música en el trabajo. Recuerda que todavía hay tiempo para enviar la palabra clave, que es ingresos. Ingresos a 45911, ¿ok? Envía la palabra ingresos, INGRESOS, envíala a 45911, mensaje de texto, y tú puedes, bueno, vas a tener la oportunidad de ganar $1,000 con cash al máximo, ¿ok? La palabra otra vez, ingresos, envíala a 45911. 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Seguimos en The Mix, aquí en el Drive-Thru Mix. Let's go.

máxima. Recuerda que la próxima palabra clave que te puede dar $1,000 llega 3 a la tarde con mi pana DJ Nieco aquí en la máxima, ¿ok? Cuando tú la escuchas, tú la envías a 45911. O a través de la aplicación, también 925máxima.com, pero es better to text it, ¿ok? Envíala por mensaje de texto, 45911, la palabra clave que te puedo dar $1,000 de nuevo. Regresa a 3 de la tarde aquí a la máxima, pero seguimos en el mix. Saludos, shout out to my friend Paul en sintonía.

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Después de Daddy Yankee, clásico de Frankie Ruiz.

Próxima palabra clave que te puede dar $1,000, $1,000 con cash al máximo, llega a 3 de la tarde, 3 p.m. con mi pana DJ Nieco, aquí la máxima, la mejor música en todo Tampa Bay, después de Karol G, la reina, la caballota, Ivy Queen.

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0: ¿Qué fue? No es que ya sabían de mí.
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95.5 máxima. Bueno, y te levantaste esta mañana y viste esa nube extraña, brillante, como un jellyfish. Tú dijiste, hasta aquí llegamos, nos invadieron. Bueno, ¿qué era la medusa espacial? Te cuento de qué se trata, qué fue lo que pasó esta mañana a las 3 y 4.

Y cuatro boletos para How Scream Busch Gardens con las cuatro máximas. Pero antes, oye, Tampa Bay amaneció con un espectáculo en el cielo. ¿Vieron esa vaina? Un lanzamiento de SpaceX creó una medusa espacial, una nube de gases iluminadas que, oye, está en todo social media. Yo cuando vi la luz así, yo dije, Ave María, nos invaden los extraterrestres. Por lo menos no tengo que pagar mis billes. Estoy cansado.

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Llévate 4 boletos para Howard's Green Busch Gardens. Este año con casas embrujadas nuevas, zonas de espanto y sustos por todas partes. Seguimos con la canción en la posición número 2. Pertenece a Prince Royce,

0: Número uno.
1: La canción en la posición número uno. Se nota que todavía hay fiebre de Karol G aquí en la Bahía de Tampa. Es Karol G con Drake con el tema ahí. Marca ahora 866-932-9250. Déjame saber cuáles fueron las cuatro máximas. Y estos cuatro boletos para How Scream. Te los voy a

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1: Kind and Latina.
2: Ahí está. Al 92.5 máxima, gracias por la sintonía. Tengo estos cuatro boletos para que disfrutes de Howard's Cream Voice Card. Simplemente me tienes que decir cuáles fueron las cuatro máximas. Vamos a ver por aquí. Color number 9, máxima. Hello. Hello.
3: Hello.
2: Hello, yes. Who this? ¿Con quién hablo? Hello.
3: Caroline. Yes, yes. Oh, Caroline.
2: Caroline. ¿De dónde me estás llamando, Caroline?
3: Oh, Tampa, Florida.
2: Tampa, Florida. All right, Caroline, I have
3: yeah.
2: ¿Tú hablas español, Caroline?
3: Sí.
2: Okay.
3: Hablo español.
2: Habla español. Who's there with you? Do you speak English?
3: Oh, no, my oldest was in the back. Yeah, I was driving.
2: Oh, okay, all right. Would you rather me speak English or Spanish? ¿Tú hablas español o te hablo español o inglés?
3: Español está bien.
2: Español está bien. Okay, ¿de dónde me estás llamando, Caroline?
3: Sí.
2: De Tampa, all right.
3: Voy from Tampa,
2: okay.
3: Tampa.
2: All right, so I have 4 tickets para que disfrutes de Howard's Cream Busch Gardens. Oh, you gotta tell me
3: okay.
2: ¿Cuáles fueron las últimas 4 canciones, las 4 máximas? You got them?
3: Yeah, I do.
2: Okay, ¿cuál fue la número 4?
3: Yeah, number 4 was Bad Bunny Hill.
2: ¿Cómo?
3: Number 3, oh.
2: Bad Bunny Hill. Yeah,
3: number
2: you got
3: 4
2: it.
3: Was Bad Bunny Hill.
2: Okay, number
3: 3. Number 3 was Juan Alejandro.
2: Okay.
3: Tú con él.
2: All right, number 2.
3: Number 2 was Romeo Santos and Prince Royce Daldo.
2: All right, la número 1, Caroline.
3: And then number 1 was Carol G and Drake, Ahí.
2: Congratulations, you got the tickets.
3: Yeah, awesome.
2: Who are you taking with you? ¿A quién vas a llevar para Howard's Cream?
3: All the boys.
2: The boys.
3: And my husband.
2: All right, there you go. All right, well, stay in the line. Voy a apuntar tu información, pero to make it everything official, let everybody know cuál es la estación que te lleva a Howard's Cream. Busch Gardens.
3: 92.5, la máxima, la mejor.
2: So,
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1: Oye, envía la palabra clave renta. Renta, lo que está bien alto, lo que hay que pagar a principio del mes. Renta, R-E-N-T-A, renta. Envíala al 45911 y eso puede ser, oye, 1,000 pesitos, ayudita para la renta. Envíala ahora, 45911. Buenas noches.

terminó ganando, pasándonos por la vía de la 7-3. Pero hoy es otro día, tomorrow is another day. Momento decisivo llegó en la octava entrada cuando un sencillo de Nathaniel Lowe impulsó dos carreras y rompió el empate. Hoy los Rays, señoras y señores, van a intentar empatar la serie antes de viajar a Cleveland. El juego comienza a las 8 de la noche en Tropicana Field con Freddy Peralta como abridor de los Tampa Bay Rays. Podrás verlo por TBS y en español también por Unimás. También hubo un susto con Junior Caminero, ¿vieron esa vaina? Que chocó con Johnny De Luca mientras buscaban la pelota. Caminero permaneció en el partido y según Kevin Cash, está

0: Préstame atención, because I got something to tell you. Escúchate esta vaina.
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Hollow Scream at Busch Garden is back y tú te puedes ganar un paquete de 4 boletos en solo minutos. Te doy más detalles. En breve vengo con Don Omar, vengo con Bad Bunny. Right now, W Sounds, Betty, La Plena.

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Family 4-Pack para Hollow Scream en Busch Gardens mañana a las 4 de la tarde con DJ Ñeco. Yo soy Gio Bretón acompañándote hasta la medianoche. Me pidieron una salsita de Tito Nieves. Eso viene en